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8:19 minutos en la ciudad de San Nicolás, Buenos Aires, Argentina. Jueves 1 de octubre del 2026. Una temperatura actual de 12 grados y la humedad del 89%. El cielo estará principalmente nublado y la temperatura máxima llegará a los 17 grados. 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

Hola, buenas tardes. Es la hora 19 y 4 minutos. Estamos en Frecuencia Origen desde San Nicolás, provincia de Buenos Aires, Argentina. Y esto es Álbum Musical, con el que voy a estar acompañándolos durante la próxima hora para compartir algunos temas musicales que fueron famosos en el año 1991. Soy Raúl Charri, junto a Fabián Silva, operando en los controles. Vamos a recorrer este álbum que espero les traiga lindos recuerdos y también les haga pasar un buen momento. Así que bienvenidos y que lo disfruten.

y el comienzo del álbum fue con No Llores. La balada pertenece a la banda estadounidense de hard rock Guns N' Roses. Fue lanzada en el año 1991 y es el primer tema compuesto originalmente por la banda. A continuación fue Cuando un hombre ama a una mujer. La canción fue escrita en el año 1966 y grabada originalmente en ese mismo año por el cantante Percy Sledge, llegando a ser número uno en el Billboard Hot 100 de los Estados Unidos y en la lista de sencillos del ritmo y blues. También fue un éxito top en el Reino Unido, donde alcanzó el número 4 en su lanzamiento y posteriormente, en 1987, llegó al número 2 en la lista de sencillos del Reino Unido después de aparecer en un comercial de Levi's. La versión de Percy Sledge aparece en el puesto número 53 de las 500 mejores canciones de todos los tiempos de la revista Rolling Stone. Y en el año 1999 fue incluida en el Salón de la Fama de los Premios Grammy. Esta versión que escuchamos pertenece a Michael Bolton, que la grabó y la lanzó en el año 1991 y fue número uno en el Billboard Hot 100 y en el Billboard de Adultos Contemporáneos. Y finalmente, Todo el Hombre que Necesito. La canción fue grabada originalmente por Linda Clifford en el año 1982. Esta es la versión de Whitney Houston, que tuvo un gran impacto en su lanzamiento, recibiendo críticas positivas de la prensa especializada y alcanzó el puesto número 1 en el Billboard Hot 100 en el año 1991. Estás escuchando Álbum Musical por Frecuencia Origen desde San Nicolás, provincia de Buenos Aires, Argentina, y el teléfono para comunicarte por mensaje 0336-4305-162. Todos los jueves puedes escuchar este programa de 19 a 20 horas o en la repetición del mismo día a partir de las 23 horas o el día viernes a partir de las 14 horas. Y vamos a continuar con el álbum hoy recordando la música del año 1991.

y la continuidad del álbum fue con Vientos de Cambio. El tema corresponde a la banda alemana de hard rock y heavy metal Scorpion y fue publicada como sencillo en enero de 1991. Logró un gran éxito comercial a nivel mundial porque entró en las listas musicales de 78 países, siendo número uno en más de 10 de ellos y en otros tantos estuvo entre los 10 mejores. Con varias certificaciones de oro y platino, se calculan sus ventas entre 14 y 15 millones de copias, convirtiéndolo en uno de los sencillos más vendidos del mundo. A continuación fue Todo lo hago por ti. Es una balada del cantante de rock canadiense Bryan Adams. Fue la canción de más éxito de Adams a nivel mundial y uno de los sencillos más vendidos de todos los tiempos, calculándose en más de 15 millones de copias. Ocupó el puesto número 1 en la lista del Reino Unido durante 16 semanas y número 1 en Estados Unidos durante 7 semanas. A continuación fue Amor, hágase tu voluntad. El tema corresponde a la cantante y actriz estadounidense Martika e integra su segundo álbum de estudio titulado La cocina de Martika. El sencillo, producido por Prince y escrito por Martika y Prince, fue lanzado en julio de 1991. Y finalmente, Gritos de auxilio. La canción fue escrita e interpretada por el cantante británico Rick Astley y lanzada en enero de 1991. Por Frecuencia Origen desde San Nicolás, provincia de Buenos Aires, Argentina, estamos haciendo álbum musical, la cita de los jueves a las 19 horas para compartir buenos momentos y despertar lindos recuerdos. Para quienes no puedan escucharlo en este horario, el programa se repite el mismo jueves a partir de las 23 horas y el día viernes a partir de las 14 horas. Y el teléfono para comunicarte por mensaje es 0336-4305-162. Y vamos a continuar con la última parte del álbum.

y en esta última parte del álbum pasaron Te Estoy Observando. El tema pertenece al cantante suizo de origen canadiense Phil Carmen y es parte de su álbum de estudio titulado Dry, que fue lanzado en el año 1991. A continuación fue Buscando el Verano. Es una canción del cantautor británico Chris Rea y aparece publicada como tercer sencillo de su undécimo álbum de estudio titulado Posada, también lanzado en el año 1991, y finalmente Crema. El tema corresponde al cantante Prince y es parte de su álbum de estudio titulado Perlas y Diamantes, publicado en septiembre de 1991. La canción fue número uno en el Billboard Hot 100. Y llegamos al final del álbum. Los dejo con la banda estadounidense REM y el tema Perdiendo mi religión. Por mi parte les agradezco la compañía, espero que lo hayan pasado bien y nos reencontraremos, Dios mediante, el próximo jueves a partir de las 19 horas para compartir un nuevo álbum musical. Que terminen bien el día, pasen una linda noche y será hasta la próxima. Chau.

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2: Hola a todos y a todas, mi nombre es Rubén Carlos Calabonte Roa y los saludo cordialmente desde Bahía Blanca, Argentina. Bienvenidos a un nuevo capítulo de esta historia radial.

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2: Spleen 3. Soy el impotente rey de aquel país lluvioso, acaudalado y opulente, joven pero achacoso, el que desprecia los halagos de sus tristes concejales, con sus perros ya se aburre y con el resto de animales. Nada le complace, ni cazar, ni presumir su halcón, ni ver morir a su pueblo a los pies de su balcón. La grotesca payasada de su caricato favorito no conmueve ni divierte a este enfermo maldito. Sarcófago parece el lecho donde duerme, y las damas más hermosas ya no logran distraerle. No saben cómo hallar algún vestido indiscreto que lograse una mirada de ese joven esqueleto. El sabio que administra su riqueza no ha logrado emocionar el ego de ese joven seco y desgraciado. Ni las leyendas de sangrientos actos de romanos que sirven de alegría de los viejos soberanos. Reavivar ese cadáver tampoco han podido, pues tiene en vez de sangre, agua verde de podrido.
0: Autoría Charles Baudelaire, Francia, voz desconocida.
3: Pará, no me preguntes dónde estaba mi cerebro.

hasta Lyon. Ya se marchan los mercenarios derrotados, con las garras deshechas, mutiladas, a refugiar su bochorno en el vicio, hastiados de sangre y de violencia. El camino que huellen al regreso apestará al hedor de su rapiña. Sus plantas ensangrentadas insultarán la hierba y las arenas. Detrás de sus espaldas doblegadas queda el país del coraje indomable, las cenizas más gloriosas de la historia, la tierra del Vietnam acribillado, el pueblo forjador de la victoria. Mas, ¿con qué pagarán todo el horror, la hazaña absurda del bombardeo impío, las napalm pavorosas destructoras, el genocidio atroz entre hermanos? No quedará impune la soberbia escarmentada, el cinismo feroz sin precedentes, la avaricia imperialista insaciable, el instinto cavernícola desbocado, ojo por ojo la vejación de los sembrados, el silencio de los pájaros, la agonía floral de las corolas, el aire horadado por las bombas, el cielo flagelado por reactores, la tristeza del bosque desfoliado, el escombro silente de la aldea.

0: Autoría, voz y edición técnica, Rubén Carlos Galabot de Roa, Bahía Blanca, Argentina.
1: Genial, Galabotti.

0: Sueño, definición RAE, proyecto, deseo, esperanza, sin posibilidad de realizarse.
1: Academia, anda.
2: La música de hoy comenzó con Sui Generis y Tribulaciones, Lamento y Ocaso de un Tonto Rey, imaginario o no. Luego Kira Payún con Pido Castigo.
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0: que a través de los años entendería. No entendí. Me entristecí. Creí que a través de los años llegaría a una angustia y soledad distintiva y profunda. Y solo tengo algunas peleas que me revitalizan y aún me proporcionan la ilusión de la vida. No logré ser lóbrega, solo sociable.
1: Autoría y voz, Juana Viñosi, Argentina.
2: Va a seguir el invierno.

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1: El último viaje. Viajaremos juntos. Sangraremos mar adentro hasta que la fosa sea una ola que vomite nuestros versos, que cansado de su propio eco ya no nos quieran mirar. Dejaremos en la playa la tinta y el papel. Nos volveremos ciegos al miedo y arrastraremos la demencia de todo lo que no pudo ser. Desnudos de letras, sin máscaras de bondad, daremos al mar un alimento sin igual. Que se rían las olas de dos locos que han ido por la soledad envueltos, sin fusil, ni munición, ni soga, ni red que atrape el dolor de pensar.
2: Voz y autoría, Elizabeth Carranza, Guatemala.
3: Ya conocen ustedes.

0: entre esos bichos y yo hay algo personal. De mascotas y algo más.
1: Las lauchas. En varias oportunidades durante el relato de estas historias, he hablado sobre el trato violento que en el campo se le daba o se dan a los animales, más acentuado sobre los que no son domésticos. Y agregaba también que para los niños del campo, matar era un juego más. En la mitad de los 60 cundió la noticia de que se propagaba a partir de las lauchas una enfermedad cuyo nombre no recuerdo. Luego se supo que no era más que una gripe común, pero algunos médicos aprovecharon la ocasión para recaudar algunos pesos más con tratamientos que no eran necesarios. Con mi primo salíamos luego de almorzar a cazar lauchas. En las alambradas se acumulaban los cardos rusos, o yuyo bola, los que se ven rodando en las películas del oeste norteamericano. Y bajo esos yuyos, ya secos, las lauchas encontraban buena guarida. Munidos de un palo cada uno más la ayuda de los perros, volteábamos los cardos y matábamos entre 10 y 15 lauchas en cada salida.
2: 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Chic, chic, chic.

0: Delirio, definición RAE, confusión mental caracterizada por alucinaciones.
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2: Las canciones recientemente difundidas fueron A través de los años por los Juniors, Poetas en un mundo equivocado por Rupa Trupa y Los 100 ratones por Tom Tommy.
3: Por supuesto
2: que hay más.
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0: será entonces que pertenezco a los cielos? Porque si no, persistirían los cielos en clavar en mí su azul mirada, instándome y a mi mente a subir cada vez más, a penetrar en la bóveda celeste, tirando de mí sin cesar hacia unas alturas muy por encima de los humanos. Porque cuando se ha estudiado a fondo el equilibrio y se ha calculado el vuelo hasta sus últimos detalles, de manera a eliminar todo elemento aberrante, ¿por qué, con todo, este afán de remontarse ha de parecer en sí mismo tan próximo a la locura? Nada hay que pueda satisfacerme. Toda novedad terrena pierde enseguida su encanto. Me siento atraído hacia arriba sin cesar, más inestable, cada vez más cerca de la refulgencia del sol. ¿Por qué me abrasan estos rayos de razón? ¿Por qué me destruyen estos rayos? Pueblos y sinuosos ríos allá abajo me parecen tolerables a medida que aumenta la distancia. ¿Por qué suplican, consienten, me tientan con la promesa de que puedo amar lo humano viéndolo únicamente así, a lo lejos? Aunque la meta nunca pudo ser el amor, ni de haberlo sido, podría yo haber pertenecido jamás a los cielos. No he envidiado al ave su libertad, ni anhelado nunca la comodidad de la naturaleza, impulsado no por otra cosa que por el extraño anhelo de subir y subir más cerca cada vez para zambullirme en el profundo azul del cielo, tan opuesto a toda alegría de los órganos, tan alejado de los placeres de la superioridad, pero siempre hacia arriba, aturdido tal vez por la vertiginosa incandescencia de unas alas de cera. ¿O es que yo, al fin y al cabo, pertenezco a la tierra? ¿Por qué, si no, habría de darse la tierra tanta prisa en abarcar mi caída, sin conceder espacio para pensar o sentir? ¿Por qué la blanda, indolente tierra me saludaba con una sacudida de chapa de acero? La tierra blanda se habrá vuelto de acero solo para hacerme ver mi propia blandura. ¿Por qué la naturaleza puede hacerme comprender que caer, no volar, está en el orden de las cosas, algo mucho más natural que esa pasión imponderable? El azul del cielo será un sueño y nada más. Era un invento de la tierra a que yo pertenecía por causa de la provisoria, candente embriaguez alcanzada brevemente por unas alas de cera. Instigaron los cielos ese plan de castigarme por no creer en mí mismo o por creer demasiado, ansioso de saber a quién debía yo lealtad o suponiendo vanidosamente que ya lo sabía todo. Por querer volar hacia lo desconocido o lo conocido, ambos una misma mota azul de idea.
1: Título: Ícaro. Autoría: Yokio Mishima, Japón. Voz: Tomás Galindo, España.
2: Lo que nos pasó en Argentina.

0: Hostia.
1: Presagiando el aguacero. Las hojas están tan quietas que parecen esculpidas por el aire, no que fueran hijas del sol y del agua. Hay una inminencia de tormenta y en el silencio del barrio se presiente el retumbo del trueno y el tamborileo de las gotas. La baja presión entumece los nervios, presiona las arterias, agobia a las neuronas, pone pesado el pensamiento y en la piel vibra tenuemente el transcurrir de la estática. Hay una alerta naranja que no sirve para hacer jugo, pero sí te exprime los nervios con los recuerdos de la inundación.
2: Autoría, voz y edición técnica, Rubén Carlos Galabotti Roa, Bahía Blanca, Argentina.

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1: Siguió la música con Presuntos Implicados e Ícaro. Siguió Totó la Mombocina con Aguacero de Mayo.
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3: La cosa sigue así.

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1: Yo googleo, tú googleas, él googlea, nosotros googleamos.
2: ¿Nunca te preguntaste por qué
3: olvidamos cosas sucedidas durante una borrachera? Si alguna vez consumiste mucho alcohol, existe una buena posibilidad de que no puedas recordar sucesos ocurridos durante el tiempo mientras estuviste borracho. Los estudios demuestran que el alcohol puede evitar que el cerebro transfiera datos de la memoria porque interfiere con los receptores del cerebro que transmiten glutamato, un aminoácido esencial, un compuesto que transporta señales entre las neuronas.
4: ¡Papanata!

0: es bueno vivir como se piensa, que de lo contrario pensarás como vives.
1: El cerebro es como un músculo. Si no se ejercita, se atrofia. Pensemos.
2: Hoy nos ayuda a reflexionar el escritor español Tomás Galindo.
3: La historia ya no es lo que era. En realidad nunca ha sido lo que era. En realidad nunca ha sido lo que pasó. Pero eso es otra historia. A lo que voy es a que, ¿para qué sirve estudiar historia?
2: Para pensar.
4: Es divertidísimo.
5: Un poco de humor no viene mal, porque un humor se escribe sin H y con A. Hoy nos hace reír
2: Alexis Valdés.
6: Sí, pero yo creo que a la gente, de verdad, a la gente se le debería aplaudir por lo menos, coño, tres veces al día. Tres veces al día. ¿Eh? Desayuno, comida y cena. Joder, con la crisis económica que hay, llegar a desayunar, comer y cenar, eso merece un aplauso. Sin embargo, mira, a los políticos no. A los políticos se les aplaude ya demasiado. Yo pienso que a los políticos solamente se les debería aplaudir cuando hacen algo verdaderamente provechoso para la sociedad. Es decir, nunca. Y eso sería bueno, porque si a los políticos no se les aplaude, los discursos serían aburridísimos, ellos se sentirían ridículos, muchos pensarían dejar la política, incluso algunos pensarían hasta ponerse a trabajar. Te retirarían el 50% o el 80% de la política, viviríamos un mundo mejor. Porque además es injusto que les aplaudan tanto a los políticos, joder. Para que a mí me aplaudan, yo tengo que pensar y pensar, estrujarme el cerebro para encontrar un chiste original. Pero los políticos, con decir cualquier gilipollez, ese tipo, vamos a reducir el desempleo. Y la gente aplaude, ¡uh! Joder, y eso es un chiste viejísimo que ya lo han hecho todos los políticos. Mira, los que tienen el aplauso garantizado son los cantantes de música cristiana. No sé si han ido a algún concierto de cantantes de música cristiana. ¿Has ido? Yo fui hace poco a uno en una iglesia y el cantante canta una canción y cuando él termina de cantar, decía el hombre, y pido un aplauso, pero no para mí. Para el Señor. Y cuando piden aplauso para el Señor, aplaude todo Dios. Pues claro, dicen que el que está arriba todo lo ve. Y si ve que tú no te lo aplaudiendo, si ve que tú no le estás aplaudiendo. Porque yo a veces estoy actuando y hay un cabrón por ahí que ni aplaude ni se ríe. Y yo le pido un mal rollo a la hostia. Pero no le puedo hacer nada. Pero de ahí arriba te ve y te jode vivo.

0: la gente necesaria. Personas que admiro. María Elena Walsh. Cuando murió María Elena Walsh, puse en las redes este mensaje. Un día en los diccionarios, junto a la palabra subversión, estará la foto de la gran autora e intérprete. En sus dos vertientes, rompió estereotipos. En las canciones adultas, abordó con gran sensibilidad extrema esos recovecos del alma a los que muy pocos o pocas llegan. En el cancionero infantil subvirtió todo lo conocido. Abandonó la visión simplista de las canciones infantiles, puso la imaginación a la altura de las mentes insaciables de la infancia y dejó de lado la moraleja adoctrinadora de antaño.
1: Hay gente que es así, tan necesaria.
2: Pues ni yo tampoco.